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0: 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Son las 10 con 28 minutos. 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

Así se llama la canción, Hope of Deliverance, sencillo de Sir Paul McCartney, que figura en su álbum de 1993, Off the Ground, que se convirtió en un éxito en su país natal, en el Reino Unido, alcanzando el puesto número 18 en el United Kingdom Single Charts. Pues no le fue bastante bien en el Billboard Hot 100, donde alcanzó el puesto 83, pero lo hizo mejor en el adulto contemporáneo, en las 100 mejores canciones del Billboard, al obtener el puesto número 9 y siendo el número 1 en España. ¡Qué cosas! La canción está bien buena. No sé cuántas cirugías ha de tener Paul McCartney, pero yo no sé pa cuánto le dé la piel como para seguirla estirando. ¡Qué cosas! Sí, ya, o sea, pues la dignidad es mucha, ¿no? ¿Qué se le va a hacer? Muchos dirán, pues si hay feria para eso, si hay billete para eso, pues ¿qué tiene?

Dicen que la sonrisa le llega hasta las orejas. Ah, no puede ser posible. Por eso hago radio. Por eso hago radio, mi hermano. Pearl Jam es el octavo álbum de estudio de la banda de rock estadounidense con el mismo nombre, lanzado específicamente el 2 de mayo de 2006. Fue el primero y único lanzamiento de Pearl Jam con Jay Records y su último álbum publicado por Sony Music. Pero esta es una joyita, porque contiene una de las canciones que Eddie Vedder dedicara a su amigo entrañable, fundador de Ramones, y se la dedica completita para la gente que ya no está con nosotros energéticamente, pero aunque nos vienen a visitar de vez en vez con su sentido y presencia de en alma, en espíritu, no lo sé, pero eso se lo dedican a la gente que ya no está aquí, que se fue, se anticipó en el camino. Come Back se llama la canción, aquí en el Retrópolis.

0: 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Son las 10 con 42 minutos.
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Ok, son los chiles rojos picantes. Se escucha bien raro cuando traduces así, ¿no? Una cosa media rara del Mother's Milk. La canción es bien buena, pero aparte es originalmente de Stevie Wonder. Higher Ground se llama la canción. Esto sonó por allá en 1989. Tercero de secundaria andábamos estudiando, nada más para que lo sepan. Yo sé que no les interesa mucho, pero igual no tengo empacho en decirlo. ¡Ah! ¡Qué felicidad! Saludos para Mario, Marlene e Isaías, que te estamos escuchando desde temprano. Desde temprano, como quieras, es como hace 5 minutos. Bueno, un saludo para ustedes. Sí, la canción viene más adelante, por supuesto, lo que están solicitando. ¡Ya sé! Sí, oigan, zona de juego, desde Tlaxcala se van a enlazar nuestros compañeros y nos van a traer información deportiva. Ya saben cómo se las gastan, ahí hay billete. Sí, claro, sí, ahí sí hay billete. Es la producción de zona de juego. Ay, no puede ser posible. Bueno, Super Freak es un sencillo de 1981. Esto es producido e interpretado por el cantante estadounidense Rick James. ¿Sí se acuerdan de esta canción? Un samplercito robado por ahí de MC Hammer, que hizo de las suyas el MC Hammer, ¿eh? Con este sampler. Es Super Freak en la música del Retrópolis, la ciudad principal de la nostalgia. Aquí en la poderosa voz de Colima.

Simply Irresistible, canción de Robert Palmer del Heavy Nova de 1988, canción con la cual entramos a la recta final de este espacio radiofónico. Muchísimas gracias a toda la gente que estuvo activa enviando sus mensajes. Gracias por hacerlos. Y a los que no, a los que están ahí de manera pasiva, pero escuchando el programa, muchísimas gracias por prestarnos su atención. Sabemos que tienen diferentes actividades hoy en la mañana sábado para la gente que trabaja y a los que no, pero están sintonizando de igual manera la poderosa voz de Colima. Muchísimas gracias. El Richie Cárdenas estuvo en los botones al 100 como siempre. Tipazo, tipazazazo. Sinoé de la Rosa, quien les habló en este micrófono. La invitación es para que sigan colgados en la frecuencia haciendo conexión. Nosotros nos volvemos a encontrar el próximo sábado, si no sucede nada extraño, en punto de las 9 de la mañana, con una emisión más del Retrópolis, la ciudad principal de la nostalgia. Los dejo con esto de los Rolling Stones, Spain in Black. Pásensela chido, sean felices. Bye, bye.

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6: Hola amigas, amigos de Zona de Juego de Conexión 98.1 de FM, la poderosa voz de Colima. Soy César Miguel Ponce y ¿qué cree? Bueno, vamos en camino a la Olimpiada Nacional CONADE 2026. Otra vez, sí, mis amigos, otra vez vamos ahora a cubrir el deporte de la gimnasia, tanto gimnasia artística como gimnasia de trampolín. En estos momentos vamos en carretera, vamos rumbo a la ciudad de Apizaco, Tlaxcala. Estamos en este momento a una hora de la ciudad de Puebla, de ahí vamos a tomar un camión, un autobús que nos lleve a Apizaco, Tlaxcala, para cubrir las acciones de la gimnasia de trampolín. Tenemos información deportiva muy interesante, estaremos el día de hoy aquí en Zona de Juego solamente media hora. Agradecer desde luego a Blanca de esta ciudad de Conexión 98.1 de FM, desde luego también a nuestro amigo Ricky Cárdenas, que desde controles hace posible que lleguemos hasta todas y todos ustedes. Y que bueno, mi Richie, pues sí, perdieron los Pumas la gran final del fútbol mexicano. Eso sí, no dieron pelea, no lo hicieron sin dejar de dar pelea. Que por cierto, bueno, yo había dicho que los Pumas iban a ganar, y precisamente por la forma, ¿no?, en que se había dado esta liguilla, en que nunca habían, más bien que siempre habían buscado pues conservar ese resultado. Al final, en este duelo por el título, pues los Pumas hicieron lo mismo, se fueron al frente muy temprano, trataron de conservar el resultado. Fíjate que, amigo, que una mala jugada, una cuestión del destino, pues provocó que Duarte metiera el gol en propia puerta al minuto 53. Eso derivó en el empate momentáneo, y ya prácticamente al final del partido, al 90+4, cuando ya todo el mundo pensaba que se iban a ir a tiempos extras, pues Cruz Azul le da la vuelta al marcador y logra así su título número 10 en el fútbol mexicano. Dos expulsados por el equipo de Pumas, Uriel Antuna y el joven Rico, que pues de una patada artera ya prácticamente cuando agonizaba el encuentro, así que pues ahí se dio este resultado, así que Cruz Azul es campeón, el campeón del fútbol mexicano. Ahora pues Cruz Azul se convierte, está más bien a solo dos títulos de las Chivas, que tienen 12, y de Toluca también, que tienen 12, Cruz Azul en cuarto lugar con 10, y pues América en solitario con 16 en el primer lugar, así que pues ahí están. Los Pumas no pudieron obtener otra estrellita más en su escudo. Y bueno, hablamos ahora de la Champions League, porque en este momento se está jugando el partido entre el Paris Saint-Germain y el Arsenal de Inglaterra, un horario poco habitual. Platicaba hace un momento con nuestro buen amigo Unai, que ya está en España, que lo hemos tenido aquí en Zona de Juego a través de la vía telefónica, de teléfono, y nos platicaba, bueno, que es un horario muy poco habitual, incluso para Europa, el que una final de Champions se juegue a las 10 de la mañana, y pues así está siendo este compromiso, este partido que se juega allá en el Puskás Arena en Budapest, en Hungría. El duelo pues ya va a mitad del tiempo reglamentario. Al minuto 5, Kai Havertz logró la anotación para el Arsenal, y así se mantienen, en este compromiso. La victoria parcial del Arsenal 1-0, según hemos estado viendo por ahí en momentitos este partido, el Paris Saint-Germain pues ha ido con todo el ataque, pero pues hasta el momento no ha conseguido pues tener jugadas a su favor. Por cierto, en cuanto a remates, pues lleva 6 el equipo de Paris Saint-Germain, uno de ellos al arco, mientras que el conjunto del Arsenal lleva 2 remates, uno de ellos al arco, que fue la anotación al minuto 5 de Kai Havertz. La posesión del 75% para el Paris Saint-Germain, mientras que el Arsenal cuenta solo con el 25%. 328 pases tiene el Paris Saint-Germain, abrumador, por solo 113 del conjunto del Arsenal. Así que es un partido muy interesante, un partido que está dejando allá en Europa la final de la Champions. Dicen que es el partido, comparado con una final de Copa del Mundo, pues lo mejor que se puede ver en Europa, creo que sí. Así que pues vamos a ver qué nos depara el segundo tiempo en este encuentro. Cuando termine Zona de Juego, pues estaremos por ahí de minuto 20, 25 del segundo tiempo, así que vamos a ver si se mueve el marcador en alguna otra oportunidad durante ese partido. Y bueno, platicamos ahora de lo que va a ser el día de hoy uno de los últimos pruebas, de las últimas pues oportunidades que va a tener Javier Aguirre para ver a su selección mexicana antes de dar la lista definitiva, que todo parece indicar que será el día de mañana domingo, cuando dé la lista definitiva para ver los 26 hombres que van a jugar con México el Mundial de Fútbol. Ese partido inaugural contra Sudáfrica, que será el próximo 11 de junio, y que pues todo parece indicar, como decíamos, que hay hombres que ya pueden tener su lugar prácticamente asegurado, pero por ahí se pueden colar algunos. ¿Quiénes son esos? Bueno, el Chino Huerta, que hasta hace 8 días pues prácticamente nadie daba una oportunidad para que el Chino Huerta estuviera ahí en el Mundial, sea parte del Mundial, pero pues ahora parece ser que tendrá la oportunidad de mostrarse el día de hoy frente a la selección de Australia, y pues en caso de tener una buena actuación, en caso de tener una participación importante, pues estaría siendo uno de los 26 hombres que serían convocados por Javier Aguirre. Por lo pronto, pues hay nombres que decíamos, ya están prácticamente asegurados, ¿no? Bueno, en la portería, pues ni qué decir, ¿no? Carlos, están Paco Memo Ochoa, desde luego está la Rangel y Carlos Acevedo. En la defensa, pues Jorge Sánchez, Israel Reyes, César Montes, Johan Vázquez y Jesús Gallardo. En el campo, pues, Elidia, Rolín Pineda, Rosilano, Ryan Gutiérrez, Luis Romo, Edson Álvarez, Obed Barrio, Tomore, Luis Chávez, y adelante, pues, Bien Quiñones, Guillermo Martínez, Armando González, Santiago Jiménez y Raúl Jiménez. Estaría Verderame, por ejemplo, saliendo de esa seleccionados. Carlos Rodríguez tampoco le alcanzaría. obviamente Marcel Ruiz tampoco, y José Alejandro Gómez, un nombre que se venía barajando en los últimos días como la sorpresa, la gran sorpresa de Javier Aguirre, pues tampoco. Entonces, en la defensa, pues solamente va a ir con un defensa zurdo, que es Johan Vázquez. Ahí, ¿qué podría pasar? Bueno, que César Montes, pues obviamente cubriría la otra posición, y que Edson Álvarez, en caso de requerirlo, pues tendría que bajar a la zona de defensa para poder cubrir esa posición, precisamente. Jorge Sánchez y Israel Reyes, también Israel Reyes juega como central, ha jugado como central, serían pues los hombres que van a jugar por la banda derecha, mientras que por la izquierda, Jesús Gallardo y Mateo Chávez. En el medio campo, pues ya decíamos, Eric Lira, yo creo que va a ser el titular indiscutible ahí en esa posición, probablemente alternando con Edson Álvarez, o más bien jugando cuando Edson no aparece como defensa central. Y pues los defensas, los mediocampistas ofensivos, pues Orbelín Pineda, desde luego Gilberto Mora, Hidalgo y Luis Chávez, que parece ser que le alcanzó de última hora, o le va a alcanzar más bien de última hora, para pues estar como uno de los convocados. Y adelante, bueno, creo que no hay ninguna duda, ¿no? En adelante, Raúl Jiménez, obviamente Julián Quiñones, apuntan a ser los hombres que van a ir, sobre todo en el, como titulares, y pues como relevos, Guillermo Martínez, mismo La Hormiga González, Santiago Jiménez y Roberto Alvarado, como le gusta jugar a Javier Aguirre por el costado de la derecha con un punta abierto, pues será uno de los hombres también ahí convocados. Decíamos César Huerta, pues parece ser que se va a meter de última hora a la convocatoria. Este futbolista del Anderlecht, que por allá de mediados de octubre sufrió una lesión, se tuvo que hacer una operación, no le fue del todo bien en esta operación, se vuelve a hacer una segunda, y después de esta pues ya aparece ya jugando algunos partidos allá en la Liga Belga, no muchos como él hubiese querido, pero pues parece que sí le va a alcanzar para ser uno de los convocados para este Mundial. Decíamos, José Alejandro Gómez, otro futbolista mexicano joven que parecía también que se iba a meter de última hora, sobre todo porque no tiene México defensas zurdos, variedad de defensas zurdos, solo Johan Vázquez, decíamos, pero parece ser que no le va a alcanzar. Luis Romo es otro de los hombres que también pues parece que tiene ya su lugar asegurado. Fíjense que hasta el último también había otro futbolista que por ahí se mencionaba, ¿no? Como probable, que había gustado mucho Javier Aguirre en los últimos partidos, como es Kevin Castañeda, este mediocampista de Xolos, que se maneja que pudiera jugar en el América la próxima campaña, pero también parece que no le alcanza, sobre todo por la cantidad de mediocampistas que tiene, ¿no? En esa posición, está Hidalgo, está Mora, desde luego Brian Gutiérrez, que es uno de los favoritos de Javier Aguirre y que se metió de última a la Copa del Mundo, pues son los jugadores que apuntan a que serán llamados, y probablemente, que no decirlo, ¿no? Probablemente Gutiérrez salga como uno de los titulares el próximo 11 de junio ante la selección de Sudáfrica. Que, por cierto, hablando de la selección de Sudáfrica, dice que ayer jugó un partido contra su similar de Nicaragua, sí, Sudáfrica contra Nicaragua, probablemente pues pensando que Nicaragua pues es de una zona, o más bien es de la zona, ¿no?, donde juega México de la CONCACAF, pero que cree el empate, el resultado fue de empate a cero. Nicaragua y Sudáfrica no se hicieron daño, un partido malísimo, tuve mi oportunidad de verlo ahí en resumen, y Sudáfrica con muy poquito, y fue en Johannesburgo, fue en Sudáfrica este encuentro, así con muy poquito el cuadro sudafricano enfrentando a una Nicaragua que de repente lo tuvo ahí para poder dar la sorpresa y ganarle a la selección de Sudáfrica. Amigas, amigos, vamos a una pausa, pero no le cambie porque al regreso tenemos toda la información de la Olimpiada Nacional, donde Colima participa aquí en Tlaxcala, en Puebla, también hay actividad en Yucatán, así que no le cambie, regresamos a Zona de Juego.
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0: 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Son las 11 con 13 minutos.
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6: De regreso aquí en su programa Zona de Juego a través de Conexión 98.1 de FM, la poderosa voz de Colima. Y me damos un saludo al buen amigo Carlos Rodríguez allá en Colima que nos está sintonizando, platicando pues de la final de la Champions. A Finoé de la Rosa, a Finoé, un abrazo, un saludo, Retrópolis, recuerde todos los sábados de 9 a 11 de la mañana aquí en Conexión 98.1 de FM, la poderosa voz de Colima. Hablamos ahora, amigos, de la Olimpiada Nacional CONADE 2026, porque le decíamos, vamos en camino a la ciudad de Apixtaco, Tlaxcala, donde se celebrará a partir del día de mañana lo que es la gimnasia artística. Ahí Colima tiene dos representantes, Máximo Leonardo Siqueiro Cisneros, en la categoría 10-11 años, y en las pruebas All Around individual, salto de caballo, manos libres, además de caballo con arzones, barras paralelas, barra fija, anillos. Mientras que Sebastián Emiliano Vallarta, en la categoría 14-15 años, también en el all-around individual, en la barra fija, barras paralelas, caballo con arzones, manos libres, salto de caballo, y todos ellos son entrenados por la experimentada Nashla de la Lanza, que pues estará buscando allá buena representación para el conjunto colimense en gimnasia artística, la delegada Ángeles Teresa Álvarez. Pero a partir del lunes tenemos lo que es la gimnasia de trampolín, otra prueba muy interesante, otra prueba en donde Colima generalmente pues, suele tener buenas actuaciones. Y los deportistas son Nancy Guadalupe Avilés en la categoría 13-14 años, Victoria Guadalupe Avilés, categoría 15-16 años, Luis Miguel Flores, categoría 15-16, Mariana Gil, 17-21, Fabiola Ochoa Cambrón en la categoría 17-21 también, Alexa Pérez, 15-16 años, Nasla Rivera en la categoría 17-21 y el mismo Sebastián Emiliano que participará en la gimnasia artística, también lo hará en trampolín en la categoría 13-14 años. Los entrenadores, como ya decíamos, Nasla de la Lanza, pero también van a estar Katia Guadalupe Munguía y José Raúl Rivera Mendoza, además de Mara López Llerenas, así que pues será una interesante prueba en la que pues Colima, decíamos, buscará tener las preseas. Muy interesante esta gimnasia de trampolín que se da en lo que es el pabellón A y pabellón B allá en Apixtaco, Tlaxcala. Hablamos ahora de lo que es las luchas asociadas, porque ayer Colima concluyó su primera jornada de luchas asociadas en la modalidad libre dentro de esta Olimpiada Nacional CONADE 2026. Osiris Juárez en la categoría cadete 17 años, división de los 60 kilos, y Rafael Rosas en la categoría de los 18-20 años, división 86 kilogramos, finalizaron su participación en la ronda preliminar. La actividad continuará el día de hoy con la participación de Tadeo Rosas en la categoría 12-13 años, división 41 kilogramos, Ryan de Jesús Rodríguez en la categoría 16-17 y Jonathan Sandoval, también en la categoría de 16 y 17 años, pero en la división de los 80 kilogramos. En el tenis de mesa que se desarrolla aquí en Puebla, muy cerca de Tlaxcala, la colimense Carol Verónica Ramírez Arias continúa brillando, dado que ya está en la fase de los octavos de final. En los 16avos obtuvo una importante victoria sobre su rival de Sonora, 3-2, y después venció a Jalisco. Con este resultado, pues Carol se instaló directamente en la zona de octavos de final, así que se coloca a solamente 2 triunfos de buscar la pelea por las medallas. Así que enhorabuena a Carol Verónica, que está teniendo una muy importante participación en esta Olimpiada Nacional en el tenis de mesa. Hablamos también ahora de la halterofilia, porque las pesistas colimenses Erika Francisca Hernández y Nubia Mariana Velázquez tuvieron una destacada actuación en la etapa femenil de levantamiento de pesas. Erika Francisca participó en la categoría de los sub-17 en los 63 kilogramos, donde registró una marca de 61 kilogramos en arranque y 75 en envión para un total de 136. Esto lo ubicó en la octava posición nacional. Por su parte, Nubia Mariana compitió en la categoría de los sub-23, 69 kilogramos y levantó 63 kilos en arranque y 83 en envión para un total acumulado de 146, por lo que consiguió el quinto lugar a nivel nacional. Es decir, solamente se quedó a dos puestos de obtener la medalla. Así que extraordinaria también la participación de esta deportista, que estuvo muy cerca de colgarse una presea, a solo dos. Quien sí lo consiguió fue, decimos en las luchas asociadas, pero en estilo greco, ahí lo hizo el joven Josep Guadalupe López en la categoría escolar 14-15 años, estilo greco-romano, división de los 35 kilogramos, ahí obtuvo la medalla de bronce. Y bueno, ya que estamos hablando de medallas, pues hay que recordar que durante la semana también se desarrolló el ajedrez allá en San Luis Potosí, y ahí fue Jesús Daniel Díaz el que consiguió 2 medallas de oro y 2 medallas de bronce. Las de oro fueron en el ajedrez rápido de los 25 minutos más 10 segundos, mientras que las de bronce fueron en ajedrez blitz 3 más 2, esto en la categoría 13-16 años. Mientras que Rodrigo Salvador Salinas también obtuvo 2 medallas de bronce en la categoría 17-20 años. Con estos resultados, el deporte ciencia se consolida como una de las disciplinas más exitosas para la delegación colimense en esta máxima justa del país. Enhorabuena a esta delegación colimense, que estuvo integrada por el jefe de misión Sergio Carrillo Beltrán, el delegado de la asociación Luis Javier Mateos, así como los entrenadores Miguel Tenoc y Gilberto Borjas. Enhorabuena para estos deportistas, estos ajedrecistas, deporte ciencia, que siempre da muy buenos resultados para Colima en esta disciplina, en esta Olimpiada Nacional. Y bueno, hablamos también ahora de la final de la Liga Interdependencias, porque un extraordinario partido fue el que tuvimos la oportunidad de presenciar el pasado miércoles allá en el Estadio Colima. El conjunto de Sindicato de Trabajadores al servicio del Honorable Ayuntamiento de Villa de Álvarez logró el triunfo de 2-1. Le pasó, mi querido Richie, le pasó como a la máquina, porque a la máquina y a Pumas, porque se fue al frente el equipo de Fiscalía, iba al frente 1-0, pero en el segundo tiempo vinieron los goles del Sindicato y el joven Ángel Preciado, un doblete marcó, así que se llevó el título. Al final del partido, una jugada muy polémica por ahí, donde el guardameta de Sindicato hace un aparente penal, ¿no?, a un futbolista de Fiscalía, de eso no lo marcó. Después de esa jugada, Milton Silva, el portero de Sindicato, pues tuvo otra extraordinaria acción en la que, barriéndose prácticamente sobre la raya, evitó el gol de Fiscalía, lo que pudo haber supuesto los penales directos. Así que Sindicato, al mando de Miguel Arellano Miyagi, logró este triunfo de 2-1 sobre Fiscalía y se llevó el torneo de Interdependencias. El tercer lugar fue para el equipo de Servicios de la Salud, mientras que Sutern se quedó con el cuarto lugar en esta interesantísima liga de interdependencias, que siempre es una liga que está ahí dando buenos resultados, dando buena espectáculo para los que participan en esta liga interdependencias. Bueno, también hay actividad en los juegos deportivos escolares que se desarrollan por allá en Jalisco. Colima, pues interesante participación, pero estaban jugando por la medalla de bronce hemos visto cómo va el partido. Hace un momento nos recordaba nuestro amigo Miguel Ángel Robles de handball, que estamos jugando por la medalla de bronce Colima contra Veracruz, así que en categoría primaria, así que pues vamos a ver si sí podemos, antes de que terminemos el programa, ver cómo va esta final de handball. No es cierto, final no, juego por el tercer lugar, ya estoy poniendo la final, pero no es juego por el tercer lugar entre Colima y Veracruz allá en Jalisco. Bueno, parece que ya terminó, estamos aquí ya viendo resultados finales y vamos a esperar si nos comentan cómo quedó este interesante partido por el tercer lugar por la medalla de bronce entre Colima y Veracruz. Bueno, vamos al partido de Paris Saint-Germain contra Arsenal. Sigue igual, 1-0 el conjunto de Arsenal, que podría, no sé si sea sorpresa o no, porque el equipo de Arsenal, pues la verdad que después de ganar la liga, la Premier League, pues tuvo un envión anímico importante, ¿no? Que le permitió pues de afrontar este encuentro pues de la mejor manera, ¿no? Entonces, pues sin duda que Arsenal pues ha estado dando una buena actuación. Paris Saint-Germain también viene de ganar la liga francesa, con el Paris Saint-Germain pues logra un título más de la liga francesa, ahí son los dueños y señores, amos y señores, donde Arsenal, estoy hizo Colima porque estoy buscando precisamente el resultado de Colima contra Veracruz, no nos lo han dado todavía por acá, pero Arsenal y Paris Saint-Germain pues enfrentándose en esta gran final de la Europa, de la Champions League. En la Europa League, por cierto, decimos, en la Europa League ganó otro equipo inglés, como lo fue el Aston Villa, que ganó al Friburgo de Alemania, y en la Conference League, que es la liga en la tercera en desarrollo allá en Europa, o sea, pues sí, la tercera en nivel, ahí también ganó otro equipo de Inglaterra, que fue el Crystal Palace, que a media semana derrotó al Rayo Vallecano en la final de la Conference League. Así que, pues, para no mentirle, pues, sabe que no nos han pasado todavía para el resultado de Colima contra Veracruz, así que estaremos a la espera y estaremos muy pendientes de si Colima consiguió una medalla más de bronce en la, aquí está ya el resultado en exclusivo, ya hace apenas 2 minutitos, la escuela primaria Carmen Serrán de Villa de Álvarez logra el tercer lugar nacional, la medalla de bronce en estos Juegos Deportivos Escolares 2026. Medalla de bronce para Colima, para el handball femenil, 32-28 se impuso a Veracruz, así que enhorabuena, felicidades a todos los que integran este plantel educativo, la Escuela Carmen Serrán, que siempre da buenos resultados, ¿no? Sobre todo en este deporte, en el handball, así que pues esperemos que siga ese primer paso, ¿no? De grandes deportistas en estos Juegos Deportivos Escolares nivel primaria que se desarrollan allá en Jalisco. Amigas, amigos, pues esto es todo por este Zona de Juego Express, acá desde, pues prácticamente ya llegando a Puebla, ya estamos sobre la ciudad de Puebla, vámonos a Pisaco para ya cubrir y dar los pormenores de lo que será la Olimpiada Nacional en cuanto a la gimnasia se refiere, y el próximo sábado, esperemos ya andar por allá en la ciudad de Colima, con nuestro buen amigo Sam Montelón, a quien le vamos a tener un fuerte abrazo. A Richie Cárdenas, gracias Richie por hacer posible que lleguemos a todas y todos ustedes. Soy César Miguel Ponce y digo hasta la próxima.

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1: 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Son las 11:30.

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2: 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Son las 11:46.
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Son las 11:54.

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0: 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Son las 12. En punto.
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0: Buenos medios días. Buenos días aquí en Colima, Villa de Álvarez, los 10 municipios y en el maravilloso México y en el mundo. Buenos días, gente bonita, gente amable, gente emprendedora, gente de trabajo, gente que construye, que suma y que aporta todos los días para tener una mejor sociedad. Les saluda Gustavo López Olórzano, con mucho gusto en este programa Entre Plumas y Micrófonos, un programa de la Asociación Colimense de Periodistas y Escritores que llega hasta usted a través de la poderosa Voz de Colima. Quédese con nosotros durante la siguiente hora, vamos a estar compartiendo con usted en este programa. Tenemos un invitadazo de lujo, un maestro ya jubilado, gran amigo, amigo, bueno, pues es que también con su familia, una gran amistad, y hoy nos está acompañando. Él viene desde la hermana República de Tecomán, Colima, y esta mañana está con nosotros. Muchas gracias por acompañarnos. Viene a platicarnos sobre algo de los libros que él ha escrito. Yo digo sus vivencias, su trabajo, un hombre de compromiso, y quiero darle las gracias por su acompañamiento en esta mañana al profesor Carlos, y la M, ¿qué es? Carlos Manuel Saucedo Ábalos. Es que esa no me la sabía, yo siempre Carlos, pero aquí veo en el texto que dice Carlos M. Entonces, un saludo para Carlos Manuel Saucedo Ábalos, hermano del profesor Agustín Saucedo Ábalos, hermano también de Fernando Saucedo Ábalos, y conozco a una de tus hermanas que es maestra también en una institución privada, no sé si siga, ya tengo mucho que no sé de ella, no recuerdo ahorita el nombre, pero sí, por favor.
1: Sí, trabaja en universidades privadas, se llama María de Jesús Saucedo Ábalos.
0: Así es. Extraordinarias personas, y muchas gracias, Carlos. Nos saludamos hace como unos 15 días, yo creo, por aquí andaba de visita en la estación de radio, me permití leer uno de sus poemas, uno de sus textos que viene en un libro que me hizo favor de compartirme en esa ocasión, y bueno, hoy le toca ser el invitado. Bienvenido.
1: Sí, pues muchas gracias por estar aquí en tu programa. Me da mucho gusto y saludar a todas las personas conocidas de Tecomán y las que nos escuchan en este momento. Te agradezco esta invitación para que se dé pues a conocer la elaboración, la escritura de libros, porque casi no le dan promoción. Y mucha gente por eso no lee, mucha gente queda atorada por ahí. Pero si es necesario que las generaciones se den cuenta que la poesía no es para ciertas y cuáles personas. La poesía son vivencias, son emociones que uno debe de desarrollar y de externar y también analizar, porque son parte de nuestro diario vivir.
0: Es correcto.
1: Y eso es parte de la formación desde que estás en la primaria hasta que llegas a la vejez, si Dios nos lo permite.
0: Sí. Carlos, yo te recuerdo como docente, te recuerdo cuando te encontré en el Cerezo de Tecomán. No estabas ahí guardado, eras parte de la administración educativa, llevabas ahí tareas educativas, entre otras cosas, a los internos, un trabajo muy importante, por cierto, que recuerdo. ¿En qué momento, Carlos, llega a la escritura de un texto, de un libro? ¿Qué te movió? ¿Qué te generó ese gusto, esa inquietud, esa motivación?
1: Bueno, yo desde los 17, 18 años escribo poemas.
0: Oh, excelente.
1: Entonces, mi hermano Fernando, sí, que lo mencionaste hace un momento, sí, él también es escritor.
0: Ya lo traen entonces.
1: Sí, entonces me animó, me dijo, oye, tu libreta aquella que se está desbaratando, recopila tus poemas y publícalos. Y yo siempre he sido pues muy reservado para eso, no me animo mucho, pero él, gracias a Dios, me dio los ánimos, los recopilé y además le agregué otros 15.
0: Excelente.
1: Y el libro se llama Poemas para ti. Entonces, ya publicado ese primer libro, me dijo, la cuestión es que escribas el primero.
0: Sí.
1: Porque luego el segundo se da solo.
0: Se dio solito.
1: Y entonces escribí otro que se llama Poemario y Vivencias. Y estamos en proceso de otro que va a llevar el nombre Tecomán, Calaveras Literarias, que son calaveras escritas para personas que viven o que ya murieron y para negocios.
0: Sí.
1: Donde uno resalta todo lo que te puede aportar para tu formación, aunque esas personas ya no estén.
0: Claro.
1: Pero esas personas en su momento
0: dejaron
1: huella y aportaron. Y también, como sucede, muchas de ellas están olvidadas por la comunidad, por el presidente municipal en turno, que no les hicieron su homenaje en vida o ya después de fallecido.
0: Sí.
1: ¿Verdad? Entonces, yo estoy escribiendo ese libro, va a tener 100 calaveras escritas, vamos en la 87.
0: Ah, caray, ya
1: está. La tuya es la 87.
0: Extraordinaria, sí. Por cierto, me encantó.
1: Ajá, entonces, yo creo unos 2 meses va a estar ya publicado y vamos a ver si... En los días de noviembre, si Dios nos da licencia de estar en esos días, vamos a en los programas que hace el ayuntamiento, a ver si nos podemos colar para que se lean algunas de esas calaveras de personas que ya no están y de personas que aún viven.
0: Sí, sí, sí, sí.
1: ¿Verdad? Que, como te digo, dejaron mucha huella en la población.
0: ¿Cómo no? Carlos, que me acompaña esta mañana, Carlos Manuel Saucedo Ábalos, como lo comentaba hace unos instantes, él es hermano del maestro Agustín Saucedo Ábalos también, maestro universitario y maestro de muchas generaciones, que lamentablemente pues él ya partió al Eterno Oriente. Sin embargo, tuvimos la oportunidad, Agustín también era periodista, y era un hombre extraordinario, como lo es Carlos, como lo es Fernando, como son la familia, pues, Saucedo Ábalos, que yo conozco. Y tuvimos la oportunidad de fomentar una amistad muy bonita, de conservar una amistad muy bonita hasta el último momento. Tener amigos en común, reconocidos periodistas y escritores, historiadores, como el maestro Juan Oseguera Velázquez, como don Marcelo Padilla Ramos, gente que se dedicó a las letras, que se dedicó a la investigación cultural, educativa, social, y que sin duda, pues hoy Carlos sube a la palestra, ¿verdad?, para darnos a conocer un poquito de esa riqueza cultural que él viene acompañando desde hace ya muchos años, como él lo dice, desde los 17 años. Así que hoy nos acompaña y vamos a tenerlo por aquí. Luego nos va a hacer favor de leernos alguno de sus poemas que trae como parte de este hermoso patrimonio cultural que él está asentando ya. Y yo le invito para que se quede con nosotros. Ya sabe usted que estamos a través del 312-31-39981, teléfono y WhatsApp. Lo repito, 312-31-39981. 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Regresamos.
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4: 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Son las 12.
5: con 11 minutos.
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9: Llegamos a la playa donde está el arrecife coralino, como te lo prometí, Xolo. El agua es tan azul y la arena tan blanca, se ve hermoso. ¡Wow! Este es el ecosistema de agua salada que querías conocer. ¡Me encanta! Iré a meter mis patitas en el agua. Xolo, ven, ponte tu traje de buceo para que puedas sumergirte. Recuerda que los arrecifes de coral se encuentran en el fondo. ¡Ya casi estoy lista! Antes de entrar en el agua, tienes que saber que los arrecifes son ecosistemas muy delicados y que tardan mucho tiempo para desarrollarse, por lo que debes tener cuidado para que no los lastimes. ¿Lastimarlos? ¿Están vivos? Sí, los arrecifes de coral son la estructura viva más grande del planeta, tan grande que se puede ver desde el espacio. ¡Oh! ¡Es impresionante! Sí, los corales son animales invertebrados. Viven en grupos de cientos de miles y forman colonias y comunidades. Al conjunto de estas colonias se les llama arrecife. Los corales se clasifican en blandos y duros. Los corales duros extraen el calcio del agua marina para crear estas fascinantes estructuras. ¡Estoy lista, Mikado! ¿Ya me puedo meter al agua? Tranquila, pequeña. Sí que estás emocionada por conocerlos. Pero no debes olvidar que son la vida de cientos de especies marinas. Por eso debes ser muy cuidadosa allá abajo. Tampoco debes extraer nada que te parezca interesante. No te preocupes, Mikado. Aprendí a no alterar los ecosistemas. Solo observaré. Bien, debemos respetar el entorno. Aunque estas comunidades se encuentren en aguas poco profundas y rocosas, te acompañaré para asegurarme que todo esté bien. ¿En serio, Mikado? Pero, ¿cómo le vas a hacer? Tengo un traje especial para no contaminar el agua ni dañar el arrecife. ¡Súper! Entonces, bajemos ya. ¡Mira, Xolo! Este es un pólipo marino. Son esenciales para los ecosistemas del océano y para la formación del arrecife de coral. ¿Pólipo? ¡Qué chistoso nombre! Parece una planta. Jeje, parece, pero son animales invertebrados que habitan fijos en el sustrato marino, en las rocas y en los corales. ¿Esos pólipos son los que forman los arrecifes? Sí, hay una gran variedad. Algunos ejemplos de pólipos son las anémonas, los corales duros, los corales blandos, las hidras y las medusas. ¡Allá va una! ¡Tienen colores hermosos! ¡Mira esos de color salmón y aquellos rojos! Los arrecifes viven en simbiosis con muchas especies marinas. En México hay 60 especies de arrecife de coral distribuidas en el Pacífico, el Golfo y el Caribe. Pero es muy triste que muchos estén deteriorados. ¿Cómo se deteriora un arrecife? Principalmente por actividades humanas como la sobreexplotación de coral, la extracción de especies para los acuarios, arena y piedra caliza para la construcción. Además de la contaminación, mira esas botellas. ¡Ay, no! Me las llevaré en mi mochila para tirarlas donde corresponde. Ahora entiendo por qué te preocupas tanto, Mikado. ¿Los arrecifes ofrecen servicios ambientales? Desde luego. Previenen la erosión, disminuyen la fuerza de oleaje y las corrientes. Son lugares de crianza, refugio, alimentación y reproducción de muchas especies. También dan alimento a las personas. ¡Mira cuántos peces hay! ¡Correcto! El océano es una fábrica de servicios ambientales. Escucha, el movimiento del agua descompone la materia orgánica, absorbe y almacena dióxido de carbono, genera nitrógeno, fósforo y gran parte del oxígeno que respiramos. No sabía que el océano produce oxígeno. ¡Es asombroso! ¡Sí! Además, filtra y almacena el exceso de agua, controlando y previniendo inundaciones. También regula el clima. ¡Qué tarde, Xolo! ¡Tenemos que regresar a casa!
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10: Simbiosis. Relación estrecha entre especies. Sustrato marino. Suelo marino formado por arena, rocas, corales y plantas.
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0: Pues ya estamos de regreso, ¿sí o no? Claro que sí, estamos aquí de regreso con mucho gusto después de esta interesantísima cápsula que acabamos de escuchar. Y compartiendo con usted en este programa entre plumas y micrófonos, muchísimas gracias por permitirnos acompañarle a través de el medio de difusión que usted haya escogido esta mañana. Estamos en la radio, en las redes sociales, tenemos una cobertura muy amplia, transmitiendo para usted la poderosa voz de Colima. Esta mañana, en un programa más de la Asociación Colimense de Periodistas y Escritores, entre plumas y micrófonos. Hoy con nuestro invitado, el maestro Carlos Manuel Saucedo Ábalos. Él viene desde la ciudad de Tecomán, amigo de muchos años, compañero docente, y compartiéndonos sobre los textos que él ha editado. Ya tiene 2 en el mercado, va por el tercero, que sin duda yo le auguro mucho éxito. Ahorita, mientras estábamos en la capsulita, estábamos platicando sobre temas diversos, y la verdad es que a veces se enchina la piel cuando uno lee historias que otros han escrito, pero que sin duda se dan 2 aspectos muy importantes. Uno, son historias anecdóticas, es decir, situaciones que yo he vivido, las plasmo en un texto, les pongo vida, ¿verdad?, y las comparto. Y la otra, no menos importante, situaciones que uno va viviendo en el camino y que llega el momento en que te das cuenta que eso es oro molido, ¿verdad? Y al compartirlo, pues tenemos la oportunidad también de compartir la sensibilidad ante situaciones duras, difíciles. Préstame el de la viuda, por favor, maestro. No, digo, tú léelo, por favor. ¿Lo leo yo? Bueno.
1: Fíjate que ella nunca supo, sí, que se lo escribí.
0: Que le dedicaste.
1: Ni supe quién era.
0: Sí. Y eso es lo bonito, pues, textos basados en la vida real.
1: Así
0: de,
1: es.
0: De tus vivencias, ¿verdad? Estaba triste y dolida. Yo no sabía por qué lloraba. Tenía su mirada perdida y nadie la consolaba. Era muy joven la mujer, había angustia en sus facciones. ¿Qué le pudo suceder que me transmitió sus emociones? Yo sentía su dolor, yo sentía su dolor, por ella sentí compasión. No reflejaba rencor, en ella había resignación. Nunca pude saber cuál era su hogar. Yo la quería conocer, nadie me pudo informar. Con el tiempo conocí la verdad. Aquel día que la vi sufrir, se terminó su felicidad. Su esposo dejó de existir. La viuda fue mi inspiración de esta triste historia, que me conmovió el corazón y quedó grabada en mi memoria. Es un texto del maestro Carlos Manuel Saucedo Ábalos, de una situación, recuérdanos tantito para que la gente sepa más bien cómo estuvo el nacimiento de este texto, de este poema.
1: Pues fui en una ocasión a un ciber a sacar unas copias y ella estaba formada delante de mí y de momento volteó con lágrima en sus ojos y me dijo, pase usted si gusta. Dije, no, usted llegó primero, no, pasa tú. Y a mí esa mirada, esas facciones se me quedaron grabadas, sí. Y yo no sabía por qué lloraba.
0: Sí.
1: Al tiempo, unos 10, 12 días, regresé a ese mismo ciber y le pregunté a la encargada del ciber que qué había pasado, por qué lloraba. Y ya me comentó que estaba sacando documentación de su esposo para su acta de defunción, porque tenía como 4 días que había fallecido en un accidente automovilístico.
0: Su esposo. Sí.
1: Y a ella jamás la volví a ver. Ella no sabe que ese poema estaba dedicado para su persona y su situación.
0: Sí, claro.
1: Yo me quedé con esa sensación, esa emoción que ella transmitía, porque pues el que escribe poemas pesca luego esas situaciones y las hace suyas.
0: Claro, tienes que estar conectado con todo lo que te rodea.
1: Entonces la historia de ese poema de la viuda es de eso, de la situación que ella vivió, aunque ella conmigo nunca cruzó palabra, nunca me dijo su situación emocional, nada, pero yo me quedé con la emoción que ella me transfirió a mí. Entonces, al tiempo le hice el poema, porque tengo esa facilidad, puedo grabarme en mi memoria una situación, un hecho, algo que pasó, y ya con calma lo voy plasmando, lo voy dando forma, para que cuando se lea, se transmita esa emoción que yo capté a través de las palabras escritas.
0: Correcto, claro.
1: ¿Verdad?
0: Sí.
1: Esa fue la triste historia.
0: Muchas gracias, Carlos Manuel, maestro, por compartirnos esta, ahora sí que lo repito yo también, esta triste historia. Y cuántas tristes historias y cuántas historias tristes vamos encontrando en el camino de nuestra existencia y pues sin duda nos marcan, nos dejan ahí esa huella indeleble que ningún tiempo ni espacio puede borrar. Entonces, qué importante que alguien decida dedicar un tiempo para plasmar, para compartir, para transmitir no solamente la idea, sino el sentir del otro. Así que qué bueno. Dos libros y vamos por un tercero. Este tercero lo pretendes estrenar por la época del Día de Muertos.
1: Así es.
0: Más o menos.
1: Ajá.
0: Sí. ¿Tienes gente de la familia en ese texto?
1: Sí.
0: Nuestro amigo Agustín, bueno, mi amigo, ocupa un espacio por ahí. Seguramente, y gente de tu familia.
1: Ajá.
0: Sí.
1: Sí, ya, mi familia que vive,
0: sí.
1: También le hice su calavera. A mis hijos.
0: Ah, mira.
1: También a mis hijos.
0: Sí.
1: Tenemos 3 hijos con mi esposa.
0: Sí.
1: Inclusive mi esposa también tiene su calavera.
0: También va apuntada.
1: Ajá, también. Entonces, pues, para que todo sea más de más confianza. Y ahí pues en Tecomán somos muy conocidos y todos sabemos las historias de todos, sí. Y van a entender y comprender, claro, cuando lean esas calaveras, sí, escritas.
14: Y mira, qué importante, dice un poema aquel de México, creo en ti, dice en uno de sus fragmentos que el mexicano se divierte jugando a los volados, a veces con la vida y a veces con la muerte. En la historia, los mexicanos andamos en la revuelta todos los días, pues. Citamos hechos, circunstancias, nos reímos de la muerte, le dedicamos poemas, en fin. Y me parece que hay una conexión directa muy importante desde que nacemos hasta el día en que terminamos nuestro ciclo. Y la muerte está en los bailables, la muerte está en las danzas, la muerte está en las poesías, está en las canciones, en todo está la muerte, ¿verdad? Y eso creo que es una parte muy bonita.
15: Así es, la muerte forma parte intrínseca de nuestra cultura y expresión artística.
14: Ah, caray, ofrezco una disculpa, es el teléfono que se activó el sistema, pues no sé cómo se le llama, artificial, ¿qué es? Inteligencia artificial, como aquí lo tengo a la mano. Pero bueno, de todas maneras es un complemento. Carlos, tenemos un poema, dice Carlos, dedicado a la muerte. ¿Quieres que lo lea?
1: Sí,
14: ya me aventaste al ruedo, ¿verdad? Te voy a cobrar regalías. Desde que nacemos traemos esa marca, con ella todos crecemos, su nombre es la parca. Todos nacemos para morir, nadie lo puede evitar. Nunca nadie quiere sufrir, pero a todos nos va a sepultar. Ella apareció en el mundo para quitar la vida, aunque vive en lo profundo, está al pendiente de nuestra partida. Nosotros al momento de nacer le damos vida a la muerte, ella no lo quiere reconocer y menos podrá agradecerte. Mucha gente no lo entiende, enfrentar la vida sin temor, porque nuestra muerte se extiende en la cruz vencedora del Redentor. A la muerte antes de fallecer, todos le contaremos esta historia: Jesús te derrotó para renacer, no lo borre de tu memoria. Ay, carajo, qué bonito. Pues es que lo acabo de decir, ¿verdad? El escritor despierta su sensibilidad para podernos transmitir un cúmulo de emociones que nos transportan, que nos llevan a diferentes lugares sin movernos de nuestro asiento. Ahí estamos, quietecitos, y ahí vamos viajando a través de la lectura por mundos maravillosos. La poesía sin duda lo es. Ahorita me acordé, Carlos Manuel, me acordé cuando yo estaba de tiempo completo aquí en la radio, hace algunos ayeres, y me tocaba, por las noches, me tocaba un programa de música con duetos, con tríos o solistas, la música pues de la serenata, ¿verdad? Creo que así se llamaba, serenata nocturna, algo así. Y era un programa muy bonito porque yo me traía dos, tres libros de poesía y buscaba alguna, escogía alguna poesía que se relacionara con la canción. Todo estaba programado, entonces buscaba alguna poesía que se relacionara con la canción que seguía y ya terminaba en ello. Pero mucha gente nos hacía el favor de hablarnos: oiga, fíjese que mi novia está enojada, por favor, dígale ya unas palabras bonitas, ¿eh? Una canción, algo.
1: Para que esté contenta.
14: Sí, claro. Y creo, sin temor a equivocarme, que desde aquí apadrinamos muchas bodas.
1: Ah, hoy nomás.
14: Sí, sí. Pues qué bueno. Sí, era una parte muy bonita. Y pues yo soy así, romántico, también me gusta. Y déjame, conversando, déjeme compartirle aquí me lo pide su autor, por eso me atrevo. No vaya usted a pensar que me quiero llevar las palmas este mediodía. Con mis pensamientos no lo pude evitar. Viajé por momentos y me puse a soñar. Me transportaron al pasado sin haberlo pedido. Me sentí muy desconcertado. Nunca esperé lo ocurrido. Se detuvo mi mente en un bello atardecer. Sonreí muy alegremente cuando amé a esa mujer. Me sentí muy afortunado de repetir ese momento, de tenerla de nuevo a mi lado, de revivir este sentimiento. Mi mente seguía vagando. Me parecía todo tan real que yo la seguí besando. No pensaba en el final. El sueño se fue desvaneciendo, también mis falsas ilusiones. Su imagen sigo percibiendo en mis frecuentes alucinaciones. Vamos a una pausa. ¡Ah, qué barbaridad! Vamos a una pausa, don Richie. Cuando ya son las 12:30 y tantos minutos, 12:32 para ser precisos, estamos transmitiendo aquí desde la poderosa voz de Colima. Véngase, véngase, porque aquí está la poesía floreciendo. Volvemos.
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4: 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Son las 12:33. 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
14: Bueno, pues ya estamos de regreso. Muchísimas gracias al maestro Carlos Manuel Saucedo Ábalos, que nos está acompañando. Ya me contrató para su próxima gira, que le lea los poemas. Vamos a ver de cuánto hablamos, pues, ¿verdad? De cómo nos va a tocar a mi Richie, ¿verdad? Mínimo. Muchas gracias a nuestro amable auditorio. Estamos recibiendo el saludo cordial de la maestra Norma Gutiérrez Flores, que se encuentra ahorita
0: en gira de trabajo por parte de la institución a la cual ella sirve, y también estamos recibiendo al maestro Felipe de Jesús Cortés Campos allá en la zona centro, acompañado por Celic, Emanuel y también por el otro jovenazo Zen. Así es, la familia en pleno allá, aquí también cerca de nosotros en el centenario, la maestra Fabiola del Rocío Pérez Fuentes. Muchas gracias por acompañarnos. Qué bonito. La verdad es que es padrísimo que nos estén escuchando. Un saludo también para la maestra Patti Rodríguez Pulido, que sintoniza allá donde viven los ricos, sintoniza este programa. Ah, no se crea, maestra, ya sabe que es puro relajo, puro cotorreo. Sí, un saludo aquí en la radio, me dice Mini, amaneciste dulce como caramelo. Pues sí, un buen fin de semana, hay que estar contentos y felices, porque la verdad es que la vida es maravillosa a pesar de los pesares. Hay que estar muy, muy contentos, siempre con toda la actitud, ¿verdad? Es lo importante. El maestro Carlos Manuel Saucedo Ábalos nos acompaña, escritor, docente ya jubilado, con dos textos. Que dime antes de que me compartas otro poema, de que nos compartas, perdón, ¿qué tan fácil o qué tan difícil te ha resultado escribir estos textos? Dos que tienes y uno en puerta.
1: Pues mira, precisamente ayer andaba apurado en el tiempo y tenía que escribir una calavera escrita para una persona que me urgía antes de venirme para Colima, de Tecomán para Colima, llevársela para que me autorizaran si sí o si no.
0: Sí, estaba de acuerdo, sí.
1: Y me dio la idea de tomar el tiempo. Son 24 renglones, lo hice en 16 minutos.
0: 24 renglones de una calavera.
1: Ajá, en 16 minutos.
0: ¿Y a la persona la conoces ampliamente?
1: A la persona la conozco, sí.
0: Perfecto.
1: Sí, la conozco de años.
0: Sí.
1: Es un centro naturista. Uh-huh. Entonces yo la conozco a ella, cómo atiende a las personas, todo eso. Entonces la hice rápido.
0: Sí.
1: Y me fui al ciber, ahí me la transcribieron y de pasada se la dejé ahí, me dijo, autorizado.
0: Excelente, okay. ¿Qué tal?
1: ¿Verdad? Entonces, sí, yo cuando tengo tiempo no ocupo estar así inspirado no sé por qué, pero como otros artistas que pintan, que escriben, etcétera, yo nomás digo, ahorita tengo una hora, voy a hacer dos o tres y pum, me siento y las hago.
0: Sí.
1: Sin el ego, sin soberbia, no, porque ya se me hace muy fácil hacerlo. Y si ya tengo en mente el tema y cómo estructurarlo, se me hace más fácil. Entonces me siento y a escribirlo. Y parece ser que se me dan estas cosas porque una ocasión una persona comentaba, ¿cómo es posible que un biólogo tenga la sensibilidad de un poeta si esos van con la ciencia, van acá, esos no, que van a escribir, no van a escribir nada?
0: ¿Estás hablando de ti?
1: Sí, estoy hablando de mí.
0: Tú eres biólogo.
1: Sí, tengo licenciatura en biología, entonces me dice, tú no escribiste esto. Uh-huh. Si yo te conozco, le dije, bueno, no me conoces, porque aquí está plasmado.
0: Mira. Claro, además, biología, ¿verdad? Bios y logos, el tratado de la vida.
1: Claro.
0: Pues, ¿cómo carajos no vas
1: no
0: a...?
1: No tiene relación, ¿verdad?
0: Sí, ¿cómo no? Pues así es. Ahí está, es la vida. Entonces, ¿qué hay que ponerle? Un poquito de sensibilidad, nada más, así es. ¿Verdad? Bueno, este poema se llama No debo amarte, y viene en el libro número 2 del maestro Carlos Manuel Saucedo Ábalos y dice: mi corazón no entiende que tienes otro amor, porque no comprende que amarte es un error. Quizás en otro mundo yo te pueda encontrar, en un mar profundo, y mis olas puedas calmar.
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0: no ha pasado porque pues ahí está escrito.
1: Ahí está escrito, ¿verdad? Y es nuevo.
0: Y es nuevo.
1: ¿Verdad? Sí.
0: Entonces, no hay ningún problema. De a veces te cruzan los cables, sí. Si te acuerdas de situaciones, de hechos, de eventos, y pues lo dejas plasmado ahí.
1: Sí.
0: Hay uno también que se llama Encadenado.
1: Encadenado. Oye.
0: Que ese también se cruzaron los cables, sí. Y me acordé de situaciones y lo plasmé ahí.
1: Richie.
0: Y antes de que me preguntes, yo con mi esposa no tengo problema de eso.
1: Sí.
0: Porque tenemos ya 45 años de casados, sin ningún problema de nada. Sabe que son situaciones que se dieron, etcétera, sí, y que uno las puede plasmar,
1: claro,
0: como escritor ahí.
1: Además, el escritor, Carlos, tú lo sabes mejor que yo, el escritor muchas veces lo que escribe no es porque exista en la realidad o haya existido, sino que le va aflorando con base a su creatividad, a su imaginación, a su sensibilidad, a la percepción que tiene de su mundo. Y puede uno inventar historias maravillosas que no ocurrieron, no en el sentido tácito, pues, uh-huh. ¿Verdad?
0: Sí.
1: Pero están ahí, en esa amorosa imaginación que tenemos todos.
0: Mira, el que entiende lo que es el amor,
1: sí.
0: de niño, de sí, padre, sí, de adolescente, sí. De familia, de hijos, de noviazgo, sí. De esposa, ya tiene un camino recorrido,
1: claro.
0: Emocionalmente fácil, porque vas viviendo las etapas.
1: Sí.
0: Y yo esas las viví, te voy a decir, casi de manera perfecta. Y por eso hoy mi mente, mi imaginación no tiene limitaciones para plasmarlas,
1: claro.
0: Ahí.
1: Yo tuve la oportunidad de tener como maestro a Jorge Bucay, un psiquiatra con muchas especialidades más, médico él, pues. Y escritor de muchos textos, y él dice que el amor es uno solo, solamente lo expresamos de diferente manera, a mamá de una forma, a papá de otro, a la pareja, al hijo, a la hija, al nieto, al abuelo, al sobrino, etcétera. Tenemos una forma diferente de expresar el amor, pero el amor es uno solo, y yo en plena coincidencia con él, ¿verdad?
0: Sí.
1: Richie, llévame la cuenta de los poemas, por favor,
0: porque
1: sí, vamos a ir a una pausa y regresamos para compartir con ustedes este nuevo tema que se llama Encadenado. Aguántenos tantito, volvemos.
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4: 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Son las 12:45. 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
3: Ya estamos de regreso aquí en el programa Entre Plumas y Micrófonos, y me estaba comentando el maestro Carlos Manuel que una niña indígena de la comunidad, ¿de dónde?
4: De La Ticla, Michoacán, me pidió que si le iba a hacer a su abuelito una calavera, que no lo matara la muerte.
3: Ah,
4: porque yo lo quiero mucho.
3: Pues sí, claro.
4: Y está en prepa ella.
3: Sí.
4: Le dije, no te apures, él va a sepultar a la muerte, y así fue.
3: Ajá.
4: Aquí lo traigo. Lo puedes leer después.
3: Compártenlo de una vez, ya estamos.
4: Déjame,
3: aquí, mira, échatelo.
4: Buscarlo.
3: Sí, ¿lo vas a buscar?
4: Sí.
3: Déjame compartir este poema que me pediste para Jimena. Ella es nieta del maestro Carlos Manuel. Con este van 8, Richie, por favor, para que lleves la cuenta a la hora del pago. Y se llama Mi Universo. Eres energía cósmica, material interestelar, partícula subatómica de una explosión solar. Eres polvo de las estrellas, de una gran nebulosa, origen de las galaxias, de la Vía Láctea, la más hermosa. Caray, pues qué puede uno decir de sus nietos. Es hermoso este texto, cortito, 8 o 10 renglóncitos cuando mucho. Y mira, bueno, pues ya se nos está yendo el tiempo. Déjeme compartirle aquí, le había dicho yo a usted que el tema era encadenado. Aún vivo mi dolor, me siento muy afligido. Duele perder un amor, mi vida no tiene sentido. No me quiero arrepentir ni me quiero lamentar. Fue parte de mi vivir que me tocó experimentar. Yo la quise demasiado y la volvería a querer. No me importa lo pasado, pero no la puedo detener. ¿Cómo duele su ausencia? No puedo dejar de amarla. Aún despierto sufro demencia. Me falta valor para olvidarla. Es un amor en cadenas que no sé cómo soltar. Cada día son más mis penas, pero no la quiero olvidar. Me siento muerto en vida. Recordarla me hace sufrir. Espero la hora de mi partida, porque sin ella no puedo vivir. Esto es... No, son cápsulas de amor, cápsulas de vivencia, cápsulas de sentimiento, cápsulas de una riqueza cultural, humana, que todos vamos guardando a lo largo del camino, y que si te das cuenta, pues no es fácil, nada es de la noche a la mañana, todo tiene un proceso, todo se va dando paso a pasito, y en el caso que hoy nos ocupa, que es la presencia del maestro Carlos Manuel Saucedo Ábalos, sin duda ha tenido él mucho de dónde tomar mano. Él vive en Tecomán, un lugar muy bonito, con su calor, con su gente, con su trabajo, con su todo, pero él ha sido un servidor público, un docente ejemplar a lo largo de su carrera. Recuerdo cuando lo encontré en el Cerezo, ¿y cuánto te pagan aquí?, le pregunté. Dijo, no me pagan, vengo por gusto, ¿verdad? Entonces, pues esa es la parte con la que nos encontramos, la satisfacción de servir, la satisfacción de dar, la satisfacción de apoyar. y sin duda pues la vida es genial, es generosa. Cuando damos con amor también la vida nos regresa. Mi querido maestro, ya nos estamos acercando al final de este programa. Se ha ido como agua, muy sencillo, muy cortito, y nos vas a leer algo por fin.
4: Sí, voy a leerles una calavera escrita que va a estar en el próximo libro, de una adolescente de una comunidad indígena de la Ticla, Michoacán, sí, que yo tengo conocidos allá desde hace más de 40 años. Entonces me dijo una ocasión, si le vas a hacer una a mi abuelito, no lo mates, sí, que él viva, porque yo lo quiero mucho.
3: Sí.
4: Dije, ah, ok, él va a matar a la muerte. ¿Cómo? No lo sé todavía, le dije, pero la voy a escribir.
3: Sí, acomodarla, claro. Sí, claro.
4: Entonces el abuelito se llama Miguel y sucedió este hecho, sucedió en la Ticla, Michoacán, allá por la costa.
3: Ah,
4: y dice así, se paseaba por Michoacán la muerte en su carreta, buscaba al viejo del clan, muy arrogante y coqueta. Aquí vive Miguel el zorrillo, le preguntó a Zenaida su esposa, que llegó la hora tu viejillo, ya está lista su fosa. No está, él anda pescando, le contestó Zenaida enojada, ¿para qué lo anda buscando? Vieja pelona y descarnada, se fue caminando la Catrina, Miguel iba saliendo del mar. Esta señora me da mala espina, dice que me quiere enterrar. Hasta aquí terminó tu suerte, dile adiós a tu Ticla querida. ¿Qué prisa lleva, señora muerte? Le voy a preparar una rica comida. La dientona comió en abundancia, su esqueleto empezó a convulsionar. En la Ticla no tienen ambulancia, Miguel la llevó a sepultar.
3: De esas quiero una, donde yo me la lleve allá a tirar.
4: Pero,
3: al mar,
4: ¿por qué
3: Richie?
4: No es la tuya?
3: ¿Eh? No, hombre, la mía.
4: Creen la tuya, hombre, de una vez.
3: Aquí me trajo el maestro Carlos Manuel, también me hizo favor de compartirme en su tiempo. Dice mi nombre completo. Estacionó su vieja carreta, de ella bajó la quejumbrosa Catrina. Con esfuerzo se subió a la banqueta, sentía un dolor como una espina. Tocó la puerta del consultorio, entró con molestias en la cadera. Gustavo la esperaba en el escritorio, le comentó, su molestia no es verdadera. Tú eres el flamante masajista, pues quítame ya este dolor. Mire, señora, no se pase de lista, de esqueletos no soy sanador. Me parece que me quiere engañar. Los muertos no sienten nada. La calaca se levantó y empezó a caminar. Ya no estaba tan encorvada. Mira, Gustavo, no te quiero mentir, pero llegó la hora de tu partida y la luz de tu vela se va a extinguir. Pronto pasarás a mejor vida. Ella lo sepultó en el temazcal. Quería su cuerpo bien conservado. Aún no había llegado su final, pero la Catrina de él se había enamorado. ¿Cómo ves, Richie? ¿Cómo ves este muchacho inquieto? Muchas gracias al maestro Carlos Manuel que nos está acompañando. ¿Tenemos libro nuevo para cuándo? ¿Noviembre? ¿Antes?
4: Creo, antes de noviembre.
3: Antes de noviembre.
4: Sí.
3: Y recuérdanos qué texto, ¿cómo se va a llamar?
4: Se va a llamar Tecomán, Calaveras Literarias.
3: Ah, perfecto.
4: Y quiero hacerles un comentario. La portada va a llevar un collage donde están mis 8 nietos, que en su momento estaban vestidos o disfrazados de esqueletos, de catrinas.
3: Claro, claro.
4: De catrinas.
3: Muy ad hoc.
4: Sí, y esa va a ser esa portada.
3: Sí.
4: La más grande se llama Carla, tiene 17 años y el más chiquito va a cumplir el 9 de junio, va a cumplir 3 años.
3: Ah, pequeñito.
4: Y todos ellos
3: ya están listos para la foto.
4: Aquí ya viste la fotografía, sí, que te traje, que sí, va a llevar el libro en la portada.
3: Perfecto.
4: ¿Verdad? Entonces, es un mensaje,
3: sí,
4: para que los adultos vayamos inculcando esas tradiciones a los más jovencitos, a nuestros hijos, los nietos, y que quede esa tradición y que siga.
3: Sí.
4: Ese es el mensaje de la foto.
3: Claro.
4: ¿Verdad?
3: Yo recordé ahorita con tu comentario, maestro Carlos, que en mi época de niño, el periódico Diario de Colima, un rotativo que tenía mucha influencia en nuestra ciudad y estado, cada el primero o el 2 de septiembre o uno o dos días antes, publicaba las calaveras, naturalmente políticas, ¿verdad? Ahí se hacía alusión a personajes que en ese momento estaban desempeñando algún puesto, algún cargo público, pues, uh-huh. Y no sé quién las escribiría, nunca tuve la oportunidad de revisar, no hice tiempo, pero sin duda era un excelente editor de calaveras, y se hacía una sección especial, una sección especial por ese día, y la verdad es que se movía como pan caliente. Ya nos vamos casi. Un comentario final, maestro Carlos, agradeciendo desde luego de manera reiterada tu presencia, y que le hagas llegar un gran saludo de mi parte a Fernando, tu hermano, con mi gratitud por el detalle de libro que me hizo favor de enviarme también. Y obvio, pues a ti que me trajiste este otro, yo y mi calavera. Esa calavera está excepcional. Adelante, porque ya nos vamos.
4: Pues yo también te doy las gracias a ti y al equipo de la radio por invitarme, y me la pasé muy agradable. Y lo que quiero decir así en breve es que los adultos somos el camino para que los jóvenes se enseñen y aprendan a leer lo que les guste. Ya cuando sea necesario que les den algún libro X en la escuela para consulta, qué bueno, pero que también la poesía es parte del crecimiento mental y emocional y psicológico de todas las personas a cualquier edad. Y agradezco este momento de estar aquí. Muchas gracias.
3: Muchas gracias al maestro Carlos Manuel Saucedo Ábalos. Muchas gracias a la familia de este espacio radiofónico Conexión 98.1, la poderosa voz de Colima. Ya nos vamos, Richie. Muchas gracias. Pásala feliz, contento. Hoy es sábado, sábado alegre, sábado, sabadito feliz.
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5: 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Es la una, en punto.
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9: Cambiar hábitos no tiene que ser difícil. 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
5: 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Es la una, con 2 minutos. 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Es la una, con 3 minutos.

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0: 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Es la 1:30. 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

0: Es la 1:35.
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0: 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Es la 1:47. Los 90.

Es la 1:54. 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
0: 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Son las 2, en punto. 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
2: Estación 5, Ecosistemas Acuáticos, segunda parte.
3: Qué bueno que venimos a este río, Mikado. ¿Se me quitó el calor? Sí, los ríos son una excelente opción en temporadas calurosas. Mi sistema de combustión se enfrió con tanto aire que hace. Si te bañaras, estarías más fresco, Mikado. No puedo meterme al río porque lo contaminaría. Recuerda que soy una locomotora. Mientras juegas y te bañas, observaré las aves.
4: ¿Cada ecosistema acuático es diferente?
3: Sí, varían en tamaño y profundidad. Por ejemplo, un lago tiene mayor cantidad de agua que un estanque o un arroyo. Otros pueden ser bajos o altos en nutrientes. ¿Te parece bien si seguimos el recorrido?
4: ¡Sí! ¿A dónde iremos?
3: Como no podemos ir a todos los ecosistemas acuáticos, te llevaré a los más cercanos. Seguiremos el cauce del río, aguas abajo.
4: ¡Vámonos!
3: ¡Mira, Xolo! Te presento un ecosistema de agua salobre.
4: ¿Agua qué?
3: ¡Salobre!
4: ¿Qué significa salobre?
3: Voy a registrar esa palabra en mi bitácora. Salobre quiere decir que es una zona de transición, donde el agua dulce se encuentra con el agua salada.
4: Estamos sobre un manglar.
3: No sabía que se llamaba así esos lugares.
4: Entonces, ¿el agua de un manglar es una mezcla de azúcar y sal?
3: Digamos que es una mezcla de las dos aguas. Por eso se llaman ecosistemas mixtos. Están cerca de las costas. La vegetación de los manglares es resistente a la sal.
4: ¿Qué tipo de fauna habita aquí?
3: Hay una gran variedad. Aquí puedes encontrar aves residentes y migratorias, como las garzas, los patos, las águilas, los pelícanos, las gaviotas, reptiles como cocodrilos, iguanas, serpientes, anfibios, tortugas, cangrejos y muchas otras especies marinas.
4: ¡Uf! La lista es larga.
3: Y también muchos insectos. Ya me están picando los zancudos otra vez. ¡Uf! ¡Hay bastantes! Debes proteger tu delicada piel de las picaduras. Puedes enfermar.
4: Mi piel metálica es una perfecta armadura. ¡Jijiji!
3: Te aprovechan porque no tengo pelo.
4: Lo bueno que traigo repelente en mi mochila.
3: ¡Uf! ¡Uf! ¡Súper! Los mosquitos no arruinarán este emocionante viaje.
4: ¡Claro que no! ¿Ya viste las enormes raíces de los arbustos?
3: ¡Sí! ¡Se ven espectaculares! Las raíces de los manglares son el refugio perfecto para muchas especies. Ahí desovan y protegen a sus crías de los depredadores.
4: Ya vi varias tortuguitas y garzas. ¡Allá hay nenúfares! ¡Qué bonito!
3: Los manglares son ecosistemas muy importantes. No solo por su belleza, sino por los servicios ambientales que ofrecen.
4: ¿Servicios ambientales?
3: Los servicios ambientales son todos los beneficios y recursos que nos proporcionan los ecosistemas. Por ejemplo, los manglares sirven como barrera natural para frenar los vientos y las corrientes cuando hay una tormenta.
4: ¿Entonces los ecosistemas acuáticos tienen muchas funciones?
3: ¡Muchísimas! Son esenciales para la salud del planeta, pero de eso hablaremos en otra aventura.
4: ¡Se escuchan las olas! Desde aquí puedo olfatear el mar. ¿Me llevas?
3: ¡Claro! ¡Estamos cerca! El océano es otro ecosistema maravilloso. Es dinámico y abundante. La biodiversidad es multicolor. Se distribuye por zonas de acuerdo a la profundidad y a la luz solar.
4: Traje mi equipo de buceo para explorar.
3: ¡Perfecto! Hay arrecifes coralinos, rocosos y artificiales. ¿Cuál te gustaría conocer?
4: ¡Un arrecife coralino!
3: ¡Excelente! Pues no perdamos más tiempo.
0: Este viaje continuará.
2: Exploradores.
5: 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No extraigas elementos del entorno, son muy importantes para mantener sanos los ecosistemas. 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
0: Voces: Ana Sofía López, Naomi Amelí Padí, Janie Xiomara Valdovinos y Keivan Miguel Muñiz.
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0: 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Son las 2:33.

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1: 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Son las 3:14.

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0: 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Son las 3:28.

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0: 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Son las 3 con 42 minutos.
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1: 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Son las 3:45.

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0: 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Son las 4:01.

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0: 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Son las 4:15.

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Son las 4:20.

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5: 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Son las 4:30.

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1: 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Son las 4:45.

0: 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Son las 5, en punto. 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
0: 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Son las 5, con 3 minutos.

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0: 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Son las 5:16.

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0: 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Son las 5:36.

Para que sea o matar a alguien, para que ahí decida, según una nena de 8 años adicta al alcohol, que anda saliendo.

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0: 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Son las 6, en punto. 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